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pero muy buenas tardes, bienvenidos a esto que lleva por nombre Desde el Basement a través del 97.9 Play FM. Los saluda Mariano Marchena con el gusto de todos los días. Hoy que es viernes 4 de septiembre, son las 5:17 y arrancamos el programa del día de hoy. Hoy es viernes de señoras, pero es en un ratito más porque apenas va a llegar Itzel Ortuño. Pero es viernes, arrancamos rockerones, pero esto se puede descontrolar porque es viernes de riesgo. Eso se llama A Veces Vuelvo, Escatupe, como hecho la banda argentina, que la neta, esta y la de Magia Veneno, rolones. Oye, por cierto, este programa no podría llegar hasta sus oídos si no fuera por el patrocinio de Flama. Y si se antojan unas alitas ahorita, ¿no? Ricas, ya es viernes, de unas cheves, por favor, sáquenlas, cheves.

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estuvo el rey del pop, Michael Jackson, la canción se llama Don't Stop Till You Get Enough. Oigan, el del Off the Wall, ¿no? Ese gran disco cuando todavía era morenito. ¿Cuántos años creen que le queden a Michael Jackson de ser el rey del pop? Digo, a nuestra generación actual, digo, bueno, nuestra era actual, pues Michael Jackson todavía sigue muy vigente su música, el estilo, lo que representa, pero ¿cuántos años? O sea, ¿cuántos años creen realmente que le quede al rey del pop de ser el rey del pop, ¿no? Porque supongo que en algún momento los Beatles dejarán de ser los Beatles, ¿no? O no, o siempre van a ser los Beatles. Para toda la vida. Yo pienso que hay un momento donde... donde ya van a pasar, no sé, que unos 500 años. O sea, ¿qué estaremos escuchando en 500 años? O sea, ¿qué para dónde creen que vaya la música? ¿Creen que ya estemos escuchando, bueno, que hayamos inventado instrumentos nuevos? Porque les hago esta comparativa porque, por decir, no sé si ya vieron la Odisea. Digo, yo creo que ya podemos hablar abiertamente de la última entrega de Christopher Nolan. Y yo no sé si supieron, pero toda la musicalización, el score de la película, se hizo con un instrumento que ya no existe. O sea, que realmente lo tuvieron que recrear. Según cómo estaban los, no sé, pues supongo que los vestigios, ¿no? Y digamos que, pues los datos históricos, pero realmente nadie sabía cómo sonaban ni a qué tenía que sonar, pero sí sabían la figura y lo crearon, y con esa flauta, digamos, con ese instrumento hicieron los sonidos de la película de Odiseo, porque pues va como con la onda de la época y con todo ese rollo. Eso es un ejemplo mínimo. A lo mejor en algún momento la guitarra dejará de ser la guitarra, se convertirá en otra cosa, ¿no? O que nos conquisten otros seres interplanetarios y nos traigan instrumentos completamente, pues, no sé, super modernos, ¿no? O algo así. No estoy drogado. Simplemente es mi curiosidad. ¿Cuánto creen que van a durar siendo, no sé, Queen, ¿no? Freddie Mercury, los Beatles, Juan Gabriel, ¿no?

Ahí estuvieron los Beatles, la canción se llama Come Together, es un remaster que hicieron en el 2009, por eso suena así de con tantos huevos, perdón, pero es que la verdad es que le metieron galleta a ese remaster. Oigan, son las 5:37, quiero mandarle saludos allá a todo el team, a todo el crew de Casa Sofía, allá en San Carlos, que la neta se si no ubican, yo ahorita en ese momento lo más que les puedo decir es métanse a Google, pongan Casa Sofía San Carlos y les van a aparecer unas fotografías de un lugar que usted difícilmente creería que se quieren de nada, pero sí. El próximo sábado 19 de septiembre tenemos un pool party social, presenta el cuarto pool party que hacemos, el segundo que hacemos en Casa Sofía. El año pasado se puso cabrón, se puso chido, y este año vamos para cerrar ya como que todo el marco de verano, ¿no? O sea, como la temporada de verano, la summer season. Y va a ser una fiestota. La neta va a estar increíble. Les quisiera decir cómo va a ser la dinámica. Ya la tenemos, nada más que si les digo, no quiero que vayan a ir corriendo con los amigos de Los Carbones, que son patrocinadores oficiales. Pero por ahí va la cosa. Yo creo que ya el mañana en redes sociales a través de social.presenta o Casa Sofía, ahí mero es donde van a conocer los datos para que estén dentro de este Pool Party 4, la edición número 4 que hace Social junto con Play FM en Casa Sofía, que va a estar, si Dios quiere, que yo creo que sí quiere, va a mantener esta racha de calor hasta pasandito el veintitantos, ¿no? Digo, yo sé que no todos son team calor, pero la neta se agradece, porque el año pasado no hizo nada de calor, o yo no lo sentí. Este año sí ha sido de tener el aire prendido a todo lo que hay, aparte, pues el sufrirle cuando uno sale a la calle, ¿no? Así que un aplauso para toda la gente que hace trabajo que tiene que ver con esfuerzo físico o debajo del sol, ¿no? Que a veces no los valoramos y la neta son indispensables algunos trabajos que tienen que ser de esa forma, y ahí están al pie del cañón. Pero lo bueno es que es viernes, gracias a Dios es viernes, y es momento de irnos una rola porque si no me van a regañar. Me pasa seguido, después de poner a los virus no tengo ni la más remota idea de qué poner, pero yo creo que la salvamos con esta porque es una canción que ahorita está top 1. Y es Karol G con Rusowski, la canción se llama Baby Wow. Son las 5:40, ahí venimos.

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3: Aquí también estuvimos como alcaldes, atendiendo las peticiones. En aquel entonces nos tocó la pandemia, repartiendo despensas, tocando puertas, resolviendo el tema de la recolección de basura, que era uno de los principales temas cuando entramos en el 19, que no pasaba el camión, y estando muy cerca del pueblo. Eso es la cuarta transformación que nos ha enseñado la presidenta, estar en las colonias.
4: El senador con licencia, Armando Ayala Robles, destacó las actividades que realiza como parte del proceso interno de Morena, su labor legislativa y su gestión al frente del Ayuntamiento de Ensenada, subrayando el ordenamiento financiero y el respeto institucional obtenido durante su gestión. Lo anterior en un encuentro con medios de comunicación del puerto de Ensenada. En el ámbito legislativo, Ayala Robles resaltó la presentación de 42 iniciativas y 37 puntos de acuerdo en el Senado de la República. Además, refirió que durante su gestión como presidente municipal, por dos periodos consecutivos, logró avanzar en el saneamiento de las finanzas públicas del municipio de Ensenada, destinando más de 2.300 millones de pesos al pago de pasivos y obligaciones obrero-patronales. 66ª Legislatura, Justicia para Todos, Senado de la República.
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2: Ya llegó Itzel Ortuño, es momento del Viernes de Señoras, son las 5:51. Buenas tardes.
3: Hola, buenas tardes. Qué gusto estar aquí, fíjate. La verdad es de que tenía muchas, muchas ganas de venir al basement.
2: ¡Mentiras!
3: Mira, Mariano, es... ¿Sí?
2: ¿Sí?
3: ¿Sí? O sea, sí. ¿Tenía ganas de venir?
2: Si algo no sabes hacer es mentir. O sea, ¿no te salen las mentiras, güey?
3: ¡Ey, qué mal!
2: No, qué bien, qué bien. Por eso te ha llevado una vida de decir las cosas como las piensas.
3: No, en cada problema sí, que me he metido.
2: Uno que es así como ya un experto en...
3: ¿En identificar?
2: No identificar. Bueno, sí, ¿eh? Pero... Pues en decirlas también, ¿no?
3: Máster.
2: Sí, uno ya le da más opciones, ¿no? Pero no, tú...
3: A ver, te voy a decir algo. Ajá. Real. Esto es
2: a
3: real.
2: A ver, miénteme.
3: Esto es real. No me siento bien físicamente, uh-huh. Pero sí quería venir. Ajá. O sea, me estoy forzando a estar aquí.
2: Ok.
3: Como para decir, a ver, cuerpo, ya. Ya basta estar enferma, ¿no?
2: ¿Qué tienes? ¿Qué te sucede?
3: No sé, la panza y que si esto y que si me dio fiebre y que me dan cólicos y que la chingadera. Ya son la edad, pues ya.
2: Pues es que es viernes de señora. ¿Cómo querías llegar? ¿Cómo querías llegar?
3: Pero lo que sí, o sea, lo que sí es real es que sí quería venir. O sea, dije, no, ya, actívate. No te vas a ir a ranar otra vez a tu casa y a... ¡Ay, mi panza! No, ya, la fregada.
2: Así va a venirte a quejar al aire, ¿no?
3: A quejar al aire, a que alguien empatice conmigo.
2: Si hay alguien que le está doliendo el estómago, se siente que...
3: Dios.
2: Ah, pero es que no traes seguidillo, ¿no?
3: No, fíjate, a lo mejor eso me hace falta, ¿no?
2: ¿Qué?
3: Pues sacar todo.
2: En este programa siempre hablamos de caca, ¿no? O sea,
3: terminamos ahí, sí, ¿no? Sí, terminamos en la mierda, ¿no?
2: Sí, ¡no, perdónate! ¡No, cuál!
3: Ay, señora, ya ves.
2: No, o sea, a lo que me refiero es de que... Ya tienes como unas 2-3 semanas que no has estado muy bien
3: del estómago.
2: De tu microbiota, ¿no?
3: Sí, fíjate. Ay, a lo mejor me hace falta eso. Unos probióticos, unos buenos probióticos.
2: Pues para empezar, desparasitarte, ¿no?
3: Eso, primero. Y sí. Luego ya, empezar a sanar.
2: Sí, y luego ya ya que estés así como
3: sí,
2: vaciado el tanque.
3: Porque no manches,
2: le
3: empiezas
2: a echar ahí
3: parte viene,
2: aditivos.
3: Viene el 15 y el 16. ¿Tú crees que no me voy a querer echar un pozolazo?
2: No puedes.
3: No manches, güey, eso sería muy triste.
2: O sea
3: no
2: sí,
3: comer
2: tú,
3: cosas así,
2: o sea,
3: algo
2: tú,
3: mexicano.
2: O sea,
3: güey,
2: tú
3: una
2: ese
3: tostada
2: día...
3: de pata, güey.
2: Pues sí, ¿no? O sea, a lo mejor sí la tostada, nomás echar pata, ¿no?
3: Nomás echar pata.
2: Sí, ¿no? O sea, también, ¿no? Con un mexicano, ¿no? O sea,
3: sí, porque viva México.
2: Sí, haz patria, ¿no?
3: México,
2: y echa pata,
3: claro,
2: ¿no?
3: Claro, claro.
2: Sí, claro.
3: No sé, algo, pues. Tengo que comer algo delicioso ese día, unos tamalitos. Algo.
2: Pero si eres muy de que ese día sí comes algo mexa.
3: Pues a mí me gusta siempre, o sea, sí soy como muy
2: sí.
3: De comida mexicana, sí me gusta.
2: Claro.
3: Pero pues ese día, pues sí.
2: Sí, aunque eres
3: sea,
2: judía,
3: sí,
2: ¿no?
3: Sí,
2: pero bueno.
3: Un pambacito, por ejemplo. Mira.
2: ¿Cuáles son los pambazos?
3: Es un un virote que aquí le dicen, ¿no? Un virote.
2: Uh-huh. Sí.
3: Que le ponen así como un adobado.
2: Ajá.
3: Rojito.
2: Sí.
3: ¿No? Y lo ponen a freír en el comal,
2: ajá,
3: en el sartén, así que haga así. Y luego tú ya tienes preparada la papa con chorizo. Entonces le untas la papa con chorizo así al virote, bien rico, pero bien.
2: ¿Es como un mollete?
3: Ándale, más o menos, okay. pero con adobito.
2: Ajá, ¿y luego?
3: Y luego le echas así como lechuguita,
2: ajá,
3: crema y salsa verde. Sí debe llevar salsa verde, sí o sí, debe ser verde.
2: Ok.
3: Y ya te lo tragas. Y está delicioso.
2: Wow.
3: Entonces, pues me tengo que componer para esos días ya.
2: Pues es que te da falta, ¿no? Faltan 10 días, 11 días.
3: Ajá.
2: Además, vamos a tener un fiestón ahí en la Plaza Santo Tomás.
3: Ah, sí.
2: Con los amigos de la destilería vamos a hacer un parizón.
3: Pachangón.
2: Si todo sale como, ajá, lo planeado, va a ser afuera en el patio. Va a ser la última fiesta de verano, digamos.
3: Ah, qué chido.
2: Aprovechando el calor. Es que la última vez que toqué en la destilería, no manches, güey. O sea, me estaba resbalando con tanto sudor.
3: Del calor.
2: Sí, estaba. O sea, estaba muy bueno la party, pero estaba horrible la sensación de sentirte que te estás ahogando, ¿no?
3: No, pues aprovechar que tienen ahí patiecito.
2: Sí, ojalá los de la Plaza Santo Tomás no la hagan de.
3: ¿De qué?
2: Pues de que no.
3: Esa es la última party del verano.
2: Sí, de verano. Y además, viva México.
3: Total.
2: Viva
3: México. Por favor, que viva México.
2: Sí. Güey, es que esta semana ha estado bien fea, güey. Bueno, no, ha estado chida.
3: Noticias raras.
2: Pero, ajá, güey. La neta, estamos platicando ahorita fuera del aire. Uh-huh. De lo que pasó con el tecladista de Camilo VII.
3: Ey, está bien triste.
2: La neta, no sé si yo andaba muy sensible, güey. Me pegó durísimo, güey. O sea, de verdad, no es mame ni nada. Y luego como que el mendigo TikTok te bombardea.
3: Ay,
2: así,
3: cañón,
2: pero de que... O sea, me salía eso y... Y puros gameplays, ¿no? O sea, de lo que sí. veo del Apex y así... Pero era como la noticia dada por todos los medios, con la poca información, más la gente que opinaba, más videos del vato tocando los conciertos.
3: ¿Y a qué hora llegó? ¿Y por qué llegó? ¿Y quién preguntó? ¿Y que la Marina? Ay, sí.
2: No, o sea...
3: Mucha información.
2: La neta, esa nota sí se me hizo muy devastadora, porque me hace preguntarme, pues, ¿qué pedo con nuestra... con la humanidad, no?
3: ¿Sí?
2: Digo, que también es muy estúpido y muy fake. No fake, pero es como muy... injusto porque pues cosas peores están pasando en Palestina y pues la neta no he sentido ese rigor, ¿no?
3: Sí, claro, claro, entiendo perfectamente, pero simplemente pues es la distancia, ¿no? También,
2: sí,
3: digo,
2: o sea,
3: es tampoco como que nos valga o no nos importe, ¿no? Lo hemos hablado en su momento,
2: sí,
3: pero
2: claro.
3: Pues ahorita esta noticia sí nos tiene a todos como que ¿qué onda,
2: güey? Y luego cuando, o sea, cuando pasó, yo dije, güey, esta madre es pasional. O sea, no puede, no, según yo en mi cabeza, no puede justificar que fuera por otra cosa, ¿no? Dije, güey, o sea, este vato algo tuvo que pasar que pasionalmente afectó su cerebro y le tronó el cerebro, ¿no?
3: Por
2: feria, güey.
3: Así de miserable.
2: Por dinero, güey, por dinero.
3: Qué miserable.
2: O sea,
3: la neta.
2: No, güey, no. O sea, ¿qué? ¿30 millones? Más o menos lo que se supone que está.
3: Lo que sea. O sea, lo que sea es sin. Pues no, güey, no.
2: Estás hablando. No, o sea,
3: ¿cómo puedes hacerlo, no? Y aparte, pues ya.
2: Güey, luego el perro, güey.
3: Ajá.
2: Y luego la chica que trabajaba ahí. Uh-huh. No, es que.
3: No. No tiene nombre.
2: Vámonos con una rola de Camilo VII, pues, para... Es una forma de rendir tributo, ¿no? Y que ojalá esto nunca se repita, güey.
3: Güey, o sea, hay que cuidar mucho
2: para nadie,
3: con quién estamos.
2: ¿Con quién nos juntamos, güey?
3: ¿Con quién nos juntamos?
2: La neta, sí,
3: la calidad humana es más importante que el dinero.
2: ¡No!
3: ¡Sí, Mariano! ¡Ve!
2: A ver, depende cuánto dinero, ¿no?
3: 30 millones.
2: No es como que te voy a matar, ¿verdad? Pero, o sea...
3: Sí, no.
2: O sea, si me dieran a escoger... No, güey. Si me dieran a escoger entre la Itzel rica y la Itzel pobre, pues, ¿cuál crees que voy a agarrar?
3: Pues la rica.
2: Por la que está bien rica.

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0: Ahí estuvo Latin Mafia, la canción Se Estoy Correteando. Tengo un remix de esa canción. Esa mera. Tengo un remix de esa canción que toqué en la destilaría hace como unas 2 o 3 semanas.
1: Ajá. ¿Y qué tal? ¿Prendió?
0: A la madre, güey. O sea, la rola acababa de salir y la gente ya se la sabía.
1: Sí, todo el mundo ya se la sabe, menos yo.
0: Sí, o sea, no, pues yo tampoco. O sea,
1: completa, me gusta,
0: ¿no?
1: Pero no, no me la sé.
0: Ahorita a mí me gusta una que se llama Ricky, güey. Se llama Ricky, es de un vato que se llama Netón Vega, yo sé, es muy raro. Okay. Pero es que...
1: ¿Corrido?
0: No.
1: A ver, ¿qué?
0: Es que, bueno, es gusto culposo, ¿no?
1: Ok, ok.
0: Lo que pasa es que siento que el vato dijo algo como un proverbio, ajá, al iniciar la canción, muy bueno.
1: Y se va a volver como un hipno. Ajá, okay,
0: sí, pero rosa entre lo... tiene un grado de picardía, ajá, un poco subido de tono.
1: Ok.
0: Podría parecer grosero, pero lo hace muy bien.
1: Ajá.
0: Y creo que se le da el toque a la canción. Ya después la canción es una canción como de... Él es como un cantante regional mexicano, un pedo así.
1: Sí, sí, sí.
0: Pero ya es que ahorita están sacando como las versiones de...
1: Como pop.
0: De reggaetón y... ¿Cuál pop? Ay, la señora. Ay, discúlpela, es que sus recursos limitados musicales...
1: ¡Disculpe!
0: Como balada, sí, romántica.
1: Wey. Y sí, bueno... Ay, no, ay, ay. Bueno, ¿y qué? Deja aprender.
0: Mira, te voy a poner cómo empieza la rola. Y tú me vas a decir si tiene o no tiene razón el hombre.
1: A ver.
0: Aunque échale. Sea una barbaridad lo que está diciendo.
1: A ver, échale.
0: ¿Sí? No me juzguen, no. Perros, ¿eh? Porque luego acá. Y si te gusta, la dejamos.
1: Va.
0: ¿Sí? Va.
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1: Sí, dígala.
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1: Sí, sí, sí.
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0: ¿Sí o no?
1: Bien, sí, déjala.
0: Sí, la verdad que sí, güey.
1: Sí, güey, claro.
0: Sí, es una cara, pero está increíble. Eso se llama Ricky, es de Netón Vega y Itzel Ortuño le acaba de agregar a su playlist. Ahí les va.
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0: estuvo en el Tom Bea, la canción se llama Ricky.
1: Me gustó.
0: Sí, ya sabía.
1: Me gustó, me gustó.
0: Es que cuando la, sí, cuando la escuché dije, güey, esto está bueno. Y la neta sí está chida la rola, ¿no? O sea, siento que va con todo el mood. El problema es que ya no sé qué poner después de Ricky. ¿Habrá otra cancioncita así que esté con el mismo mood?
1: ¿Como de qué?
0: Estoy hablando solo, ¿eh? O sea, no te estoy preguntando a ti porque no me vas a saber decir.
1: Porque seguramente en mi repertorio musical.
0: No, hay una de Rauw Alejandro. Que sí, tú me la pasaste.
1: ¿Sí? Ah, entonces sí me gusta.
0: Esta, mira. Ah, no, esta no es.
1: No es.
0: Es. Ay, güey. ¿Sí es de Rauw Alejandro?
1: No lo sé.
0: Sí.
1: Es que yo no me acuerdo.
0: No, tú me la pasaste.
1: Entonces,
0: ¿verdad? Es esta, mira.
1: ¿Verdad?
0: Que sí me pega.
1: ¿Cómo no?
0: Eso sí, sí pega o no pega.
1: Claro que pega, es viernes.
0: Es Rauw Alejandro, se llama tú con él. Es el aporte de la señora. Y qué gran aporte, ¿eh?

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0: sí me pasé de lanza, ¿no?
1: ¿Cómo no? ¿Qué te puedo decir si es de mis tiempos?
0: Sí, lo que es de las malabares que uno tiene que hacer para que este programa lleve el equilibrio entre los 50 y 30, ¿no?
1: Ah, oílo, tampoco, ¿eh? Pues eso sí, de no. 50, no.
0: Bueno, 40 y tantos.
1: Pues 43 nada más.
0: Ah, no, ya sé por qué me escucho raro. Sí. 43.
1: Ahí está. 43 nada más, sí, eso de 50 todavía le falta. Oye, a la que estaba viendo en unas historias de TikTok.
0: Sí.
1: Nicole Kidman y Sandra Bullock.
0: Oye, ¿sí van a besar?
1: No sé, pero están espectaculares las dos.
0: Ah, yo pensé que lo había subido porque casi se besan.
1: No.

0: ¿Era la presentación de la movie?
1: Sí, no me digas cómo se llama porque ya no me acuerdo, pero okay, es sí, como de brujas y así.
0: Ah, ok. Oye, ¿sabes cuál es la que quiero ver? La del mágico, México Mágico, no sé cómo se llama.
1: ¿México Mágico?
0: No, no, la que es Daniel Sosa, la que acaba de sacar Daniel Sosa.
1: Ah, no la he visto.
0: ¿Pero sí sabes de qué va?
1: No.
0: Se supone que es un pueblo por Veracruz, una madre así, okay, y el presidente municipal quiere, o sea, para traer turismo y para que gane las elecciones y todo, sí, el rollo, se propone hacer una película en el ayuntamiento, ese todo feísimo, raro. Pero como es de bajo presupuesto, pues lo van a hacer entre la gente que vive ahí.
1: Ok, ¿no?
0: Y contratan a una super estrella del pop mexicano llamado Melinda. Y se parece cabrón, güey, habla igual. Y la idea es de que los gringos se quieren robar algo que tienen los mexicanos y con así como una tipo de película Misión Imposible, pero hecha en México por mexicanos, por gente que no es nada experta, güey.
1: ¡No!
0: Sí. El tráiler de la película está buenísimo, no sé si va a estar buena la movie, pero sí tengo muchas ganas de verla.
1: ¿Pero está en plataformas o en cine?
0: No, está en el cine ahorita, sí.
1: ¡Ah, qué chido!
0: Sí, sí, no, la neta, sí. Ahorita voy a poner el ¿cómo se llama?
1: ¿El tráiler?
0: El tráiler, para que la des.
1: Ah, sí, va.
0: La neta, perfecto, está chido.
1: Sí.
0: Pero no, sí, no sé cuál es la película de Sandra Bullock. A ver, vamos a investigar.
1: Ajá, y Nicole Kidman.
0: Nicole Kidman es la que le confesó a Jimmy Fallon que estaba enamorada de él y que sí, que tuvieron una cita que fue la peor cita del mundo.
1: Sí, sí, sí. Uy, no, que mames, todo el mundo así de que ¿qué?
0: Sí, tengo un amigo que así está igual de estúpido. De que no sabe qué hacer con los, uy, con los ligues.
1: Las peores citas. O sea, ¿cuál ha sido tu peor cita que has hecho así? Que has hecho el oso, güey. ¿Qué dices? No,
0: ¿que yo he hecho el oso?
1: Sí, pues tu peor cita. O bueno, que en general, el contexto.
0: La
1: todo,
0: cita, la cita la que hice cita con el SAT, güey, no llegué a mi IFE, o ¿cómo se llama? Mi e-firma.
1: La peor de todas.
0: Sí, hice una fila como de 4 horas y el idiota de ella no llevaba la e-firma. Ay, esa no, es mi peor cita.
1: No.
0: Sí,
1: con,
0: sí.
1: Con
0: sí,
1: una chica.
0: ¿Una chica? Una vez me pasó.
1: No por ti, pero
0: una vez me pasó.
1: En contexto.
0: Una vez me pasó.
1: Ajá.
0: Yo soy feo. Pero yo lo presumo. Ajá. O sea, pues es que yo no escogí ser así. Pues no está en mi responsabilidad, güey.
1: Ok.
0: O sea, los pinches cromosomas zarros de mi padre, de mi madre, biológicos. Si hubiera salido con los cromosomas de mi papá y mi mamá que me adoptaron, güey, bueno, hubiera estado bien buenote, güey.
1: Sí, sí, sí.
0: Sí, pues me tocó a los otros, ¿no?
1: Bueno.
0: Pero yo no lo escogí. O sea, eso ya así vengo, ¿no? Así vengo a enfrentar la vida. Vengo a enfrentarlo en modo leyenda. En hard mode, ¿no? Como los videojuegos. En el modo más difícil. Pero yo no es como que. Como que le truquea las fotos ni nada. ¿Sabes?
1: Ya sé por dónde vas. Ajá.
0: Y un día. Okay. Hace mucho, ¿eh? O sea.
1: Sí, mucho, sí, mucho.
0: Pues conocí a alguien por internet.
1: Ok. ¿No?
0: En las redes sociales me cayó muy bien y todo. Y un día dije que si hacíamos algo, creo que íbamos al billar, una cosa así, como estábamos muy morros, o sea, ni siquiera era como de acá. Y ya me dijo a dónde pasaba por ella.
1: Ajá.
0: Y había una chava ahí, parada.
1: Okay, ajá.
0: Pero era completamente diferente a lo que yo había visto en las redes sociales.
1: No.
0: Sí, güey.
1: A la bestia, güey.
0: La neta, o sea. Si ella se hubiera presentado tal como y se veía,
1: ajá,
0: igual hubiera salido con ella porque me caía bien y era cotorreo, ¿no?
1: Sí.
0: No era un date de salir así de que acá. Pero el simple hecho de que neta era muy diferente.
1: No, pues sí, ya está dando.
0: Güey,
1: ¿no?
0: Me sentí así como de madres, cabrón.
1: ¡Ya me mintió!
0: No, o sea, ¿sabes qué? Me cuestioné.
1: No hemos salido y ya me mintió.
0: ¿Qué tanto ella se miente a sí mismo?
1: Sí, pues.
0: No, dije, Nel. Pero ya, todo chido. Buena onda y todo, ajá, y ya dije, no, la neta, no me gusta la gente que no es honesta,
1: sí,
0: ¿no?
1: Sí, sí, sí, sí.
0: Y creo que esa es de mis peores citas.
1: De las peores.
0: Sí. Sí, ¿no?
1: No, pues es que ya de plano, no sabías con quién ibas a salir, tal cual.
0: No, según yo sí, güey.
1: No, pues.
0: ¿O nunca les ha pasado a ustedes que ven un güey y a la mera hora se ve muy diferente que en la foto?
1: Me ha pasado con una chica, ajá, que tú y yo conocimos, que
0: ¡Hola, amor!
1: que sí. también, o sea, fue
0: pero
1: un
0: ojo,
1: impacto.
0: Pero ojo, esa no era una cita. No, no era una cita de los tres.
1: No. Se escuchó raro. Ah, sí.
0: No, no puedo dar mucho contexto. No puedo dar tanto contexto.
1: Pero
0: teníamos una junta laboral.
1: Sí.
0: Con una persona.
1: Que solamente la habíamos visto en
0: redes sociales.
1: Y ya.
0: Pero era como 5 tonos más blanca de lo que en persona.
1: Así es. Entonces ya cuando la vimos, y no nada más el tono, ¿no? Sino que, o sea, físico, ¿no? Pues no se parecía.
0: Pero el problema es que ella sí usaba su imagen para vender el producto que quería que nosotros vendiéramos.
1: Sí, exacto.
0: Entonces de pronto sí era como, güey, bien... No, güey, ¿no?
1: No, sí, sí fue un... Para mí sí me impactó, porque fue así de que sí, sí estoy hablando con ella o no.
0: Sí,
1: o sea,
0: ¿sí
1: es o no es?
0: Sí, güey, sí.
1: Sí.
0: Y de hecho, tan así que hicimos un comercial y la etiquetamos y no aceptó el tag, ¿no? Porque nuestro comercial sí le pusimos True Tone, así el tono de verdad.
1: Ay, porque era, ajá.
0: Sí, ¿te acuerdas?
1: Salía real y ya sí, no.
0: Y ya no quiso. Y ya no quiso. No le gustó que no la blanqueáramos.
1: Y pues nosotros no sabíamos qué filtro usaba.
0: Sí, eso también está gacho, no aceptar el color que llevas, ¿no?
1: Sí.
0: Y era chida, ¿no?
1: Sí.
0: Talentosa.
1: Talentosa, sí.
0: Creo que más que ver el espejo debería ver su talento.
1: Exacto.
0: Y con eso es su carta de su presentación.

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1: Ok. Sí.
2: Con,
1: sí,
2: quesito.
1: ¿Pero el queso arriba o aparte también?
2: No, aparte.
1: Ok. Aparte, o sea, tú en unas papas tú no le echas catsup arriba. O sea, pones el catsup en un ladito.
2: Sí.
1: Y ya le, como
2: dirpeas. Si está arriba, también me las como. Pero me refiero a que de mi preferencia es, ajá, que esté a un ladito.
1: Ok.
2: Porque aparte yo soy mucho de que las papas, ajá, les echo salsa o valentina o algo así.
1: ¿A las papas y limón, francesas?
2: Y limón. Más que
1: guácala.
2: Catsup.
1: Ajá. Guácala.
2: Nunca las has probado.
1: Guácala.
2: Nunca las has probado. Está delicioso.
1: No,
2: claro que sí.
1: Cabeza.
2: No, así, Chilangolandia, así. Papas con valentina.
1: Que me enteré que en Ciudad de México venden verduras con chile. O
2: güey,
1: sea,
2: también
1: con
2: Guadalajara,
1: salsa,
2: en León.
1: O sea, pero verduras.
2: Verduras, güey.
1: O sea, así, que llegas a un puesto y es un verdura así de que.
2: Verdura, papita, calabaza.
1: Cocidas, güey.
2: Se me antoja.
1: Con sal. Guácala, güey.
2: Uy, qué rico. ¿Y sabes de lo que tengo un chorro de ganas? De las patitas de pollo, güey.
1: ¿Patitas de pollo?
2: Patitas de pollo. Tampoco las has comido.
1: No.
2: Patitas de pollo así en... Ya saben cómo
1: se ven horribles para empezar.
2: Sí, se ven mal, pero saben deliciosas, güey. Hasta tengo aquí en mi galería unas... una foto.
1: ¡Guácala!
2: Sí, tengo un antojo de las patitas de pollo que no podría explicarme.
1: Me gustan las patas, pero no de pollo. De hecho, creo que de ningún animal. O sea, porque hay patitas
2: de puerco,
1: no.
2: Oh, están bien buenas.
1: ¿Pero cómo se come eso? Eso se chupa.
2: Sí, claro, así. Y luego el gordito así de la...
1: No,
2: la,
1: no.
2: En medio de la
1: y luego
2: pata.
1: El piquito de los piquitos así de la garrita también.
2: No, pues es que eso se cortan. Ah. O sea, para empezar, eso se cortan, así se limpian, pues.
1: Uh-huh.
2: Y ya, pues ya nada más...
1: ¡Ya salivando!
2: No, y aparte tiene un chorro de colágeno.
1: Mi papá.
2: Es de lo mejor de colágeno que existe.
1: La señora viene enferma de la panza y se está saboreando unas patas de...
2: ¡Ay, Dios!
1: De pollo, güey. Oh, no. Qué asco. No, no, no me gusta. ¿No?
2: Está, mira, es que no puedes decir que no te gusta si no lo has probado.
1: No.
2: Yo digo.
1: No, no. Yo creo que algo no te puede gustar.
2: No puedes decir, no me gusta si no lo has probado.
1: No, no.
2: Me refiero a alimentos.
1: No, no, no. A mí no me gustan los penes y no los voy a probar.
2: Por eso dije que me refiero a alimentos.
1: Ah, sí, sí. ¿Ves? No,
2: eso
1: no,
2: es otra cosa de preferencia.
1: No voy a. No, pero... tengo que chupar uno para saber que no me gusta. Yo sé que no me gusta.
2: No,
1: no me gusta la guerra y no por eso voy a ir a matar a gente.
2: Estoy hablando específicamente de comida. De comida.
1: El gustar es gustar.
2: El de comida. Si no, sí, puedes decir, ¡ay, no me gusta! Pruébelo. Pruébelo. Ya que lo pruebe, ya después de ahí, no, guacala, no me gusta. O dices, guacala, qué rico. No, yo digo.
1: ¿Qué es algo que tú dijiste, no mames, no me lo voy a comer? Y terminaste comiéndotelo.
2: Te digo.
1: No, no, o sea.
2: El ostión, el ostión.
1: Sí, claro, o sea,
2: claro. Por ejemplo.
1: Mandando mensaje. De volar, reacción de la gente, ¿no?
2: Ah, sí, los ostiones, por ejemplo. O sea, yo decía, no, guácala. O sea, qué asco. ¿Cómo
1: son
2: los ostiones?
1: ¿Pero por la textura o qué? ¿O el olor, pues, el sabor?
2: Simplemente de vista. O sea, no es algo como que lo veas y se te antoje. Ya que lo probaste, ya se te antoja. Pero sí, yo creo que los ostiones.
1: Ese es un producto que tú dices, no mames, nunca
2: sí,
1: me gusta.
2: Sí, sí, sí, no, no, no.
1: A mí el pulpo.
2: ¡Nita!
1: Yo veía el pulpo así como tú dices, ajá, sí, y veía los tentáculos y así, y las ventosas y eso. Y guácala, güey. ¿Cómo la gente se puede comer eso? No. Y un día... Ah, pues de Maylin Bustillos.
2: Ajá.
1: Fue la que... un día me llevó a la cevichería.
2: Ok. Ah, lo probaste.
1: Y pidió chicharrón de pulpo. Pero no me dijo que era chicharrón de pulpo. Y entonces como lo cortan así, está bien, oh, está sí, así no confitado cuenta. Por fuera y por dentro está así rico, güey, rico. Sí. Ah, pues qué rico sí, es. Pues haz de cuenta que ahí me hice un taquito. Okay. O sea, yo vi qué estaba haciendo, yo le eché un taquito. Yo estaba platicando toda madre, lo probé. Dije, no mames, ¿qué es esto? Es pulpo.
2: Y dije, no. Me acabo de comer un pulpito.
1: Sí. Y ya después le entré ya al pulpo así en cóctel, pues, ¿no?
2: Ajá.
1: Y dije, no mames, está bien cabrón esto.
2: Sí, está bien bueno.
1: Pero no, a la vista no.
2: No, pero no. Eso, o sea, justo los ostiones, considero que fue un gusto adquirido.
1: Los chapulines también me daban cosa.
2: Yo me siguen dando cosa.
1: Pero si te los comes,
2: sí,
1: ¿no?
2: Sí.
1: Pues creo que la primera vez que comí chapulines fue contigo ahí en el...
2: ¿En dónde estamos?
1: En Plaza Mare, en... ¿Qué es ahí? Aguamala de Plaza Mare, que tiene unos con chilitos.
2: Sí, con chilitos. Y era muy con buenos. Guacamole y nada más así. Lo dipeas, delicioso.
1: Los chapulines.
2: Que estoy mala del estómago. Por eso te enfermas, por trabajo.
1: Pero el chapulín no te hace daño, ¿no?
2: Es lo que yo digo.
1: Pero chapulinear sí, ¿eh?
2: Eso sí.
1: No chapulinen.
2: No.

0: Flur On de los Modest Mouse. Oye, ya nos vamos, ya estamos en la recta final de este programa. Ya es hora de irnos. Fue viernes de señora. Y mira que hoy platicamos de todo, ¿no?
1: De todo, tanto en el programa como fuera del aire.
0: Sí.
1: La neta, estuvimos platicadores el día de hoy.
0: Sí, como todos los viernes, la neta. Claro. Es como que el resumen de la semana, ¿no? Sí, hay semanas donde a ti te pasan más cosas.
1: Ajá.
0: Y hay semanas donde a mí me pasan más cosas,
1: sí,
0: ¿no?
1: Sí, sí. Ah, pero estuvo chida tu semana.
0: Sí, estuvo divertida, ¿no? Chale, bro.
1: Qué bien. Oiga, pues pásenla bonito ustedes este fin de semana. Diviértanse mucho o relájense porque también se vale.
0: Sí.
1: ¿No? Y disfruten todavía el veranito, que queda poco.
0: Sí, la neta va a estar bueno. El sábado 19 de septiembre cerramos ya, digo, no oficialmente el verano, porque es el 24, pero el 19 cerramos ya con un pool party ahí en casa, Sofía, que tú ya fuiste, ¿y cómo está?
1: No, súper recomendadísimo.
0: La neta está cabrón,
1: la neta está bien chido, ¿eh? No, sí, no me lo puedo perder. Punto, Sansia.
0: Y va a ser no cover, así que lo vamos a atascar.
1: Ah, qué chido.
0: Lo vamos
1: la
0: a
1: verdad
0: poner.
1: Está muy padre. El lugar, el evento que hacen está increíble.
0: Va a ser chido. Y el 15 vamos a dar el grito ahí en Plaza Santo Tomás con los amigos de la destilería, que va a estar buena la fiesta.
1: Perfecto.
0: También.
1: Ahí estaremos.
0: Y el día siguiente no se trabaja. Entonces no estén dando lata, si se puede.
1: Ay, sí se puede, claro que sí.
0: Bueno. Gracias allá en Central a Londra, que creo que nos está enlazando, a Martín, o no sé quién esté.
1: Pero gracias.
0: O Cristian, la neta no sé, pero quien esté, gracias. Ya nos vamos, nos checamos el lunes en punto de las 5 de la tarde. Mañana nos vemos en Oja, en el Valle. Hay una fiestota con grandes chefs donde voy a estar tocando ahí. Y después de ahí nos vemos ya en el Term and Conditions, este party que va a ser allá en Bacus.
1: Ándale.
0: Los Souls mañana tocan allá.
1: Anda freseando
0: en Casa
1: todo,
0: Frida
1: ¿eh?
0: También. Y el domingo toco en Fuego.
1: Oh, que a toda madre.
0: Y luego nos vamos a quedar en un lugar bien cabrón.
1: Esa es la actitud, pues. Hay que disfrutar de la vida.
0: Sí. Bueno, adiós. No es que les esté presumiendo, ¿eh? No crean que lo hice con esa intención, sino
1: que
0: va a ser un gran fin de semana.
1: Claro.
0: Espero que también el de ustedes se la pasen chido, ¿no? Ya vencieron la primera semana con los chamacos en la escuela. Un aplauso para todos los papás.
1: Sí, se la rifan, ¿eh?
0: Sí. Y un aplauso para los maestros también, ¿no? Adiós, vayan a flama.
1: Adiós.

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2: 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Eso es la cuarta transformación que nos ha enseñado la presidenta, estar en las colonias.
3: El senador con licencia, Armando Ayala Robles, destacó las actividades que realiza como parte del proceso interno de Morena, su labor legislativa y su gestión al frente del Ayuntamiento de Ensenada, subrayando el ordenamiento financiero y el respeto institucional obtenido durante su gestión. Lo anterior en un encuentro con medios de comunicación del puerto de Ensenada. En el ámbito legislativo, Ayala Robles resaltó la presentación de 42 iniciativas y 37 puntos de acuerdo en el Senado de la República. Además, refirió que durante su gestión como presidente municipal, por 2 periodos consecutivos, logró avanzar en el saneamiento de las finanzas públicas del municipio de Ensenada, destinando más de 2.300 millones de pesos al pago de pasivos y obligaciones obrero-patronales. 66ª Legislatura, Justicia para Todos, Senado de la República.
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0: Nos damos un break y en un momento regresamos con más música. 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
1: El senador con licencia Armando Ayala Robles realizó una asamblea informativa en defensa de la transformación y la soberanía en la colonia Lázaro Cárdenas 2 en Ensenada. Ante vecinos del lugar dijo que siempre es un gusto regresar a su tierra, reencontrarse con su gente y seguir caminando el territorio, escuchando sus necesidades y compartiendo el proyecto de transformación que están construyendo juntos.
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1: La empresa Aguas de Ensenada realizará trabajos de conservación y mantenimiento en el sistema de la planta desalinizadora, por lo que anunció el paro total de operaciones en tanto se llevan a cabo las labores programadas para los días martes 8 y miércoles 9 de septiembre. Por lo anterior, las colonias que se abastecen de la desaladora podrían presentar baja presión, intermitencia y o falta de agua, con una recuperación del suministro el jueves 10 de septiembre. A fin de disminuir el impacto de dicha interrupción, el director de la Comisión Estatal de Servicios Públicos de Ensenada, Alonso Centeno Hernández, informó que el organismo a su cargo trabaja en las estrategias que permitirán la distribución del agua en algunas colonias de manera temporal.
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1: Con prácticamente toda su vida dedicada al deporte, Lorenzo Zaragoza escribe su nombre en los libros dorados de la gimnasia artística. Con apenas 16 años, el representante de Baja California posee una destacada trayectoria con podios nacionales e internacionales.
0: Para RCE Noticias, Luis Daniel Rodríguez. 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
1: Aquí también estuvimos como alcaldes atendiendo las peticiones. En aquel entonces nos tocó la pandemia, repartiendo despensas, tocando puertas, resolviendo el tema de la recolección de basura, que era uno de los principales temas cuando entramos en el 19, que no pasaba el camión, y estando muy cerca del pueblo. Eso es la cuarta transformación que nos ha enseñado la presidenta, estar en las colonias.
2: El senador con licencia, Armando Ayala Robles, destacó las actividades que realiza como parte del proceso interno de Morena, su labor legislativa y su gestión al frente del Ayuntamiento de Ensenada, subrayando el ordenamiento financiero y el respeto institucional obtenido durante su gestión. Lo anterior en un encuentro con medios de comunicación del puerto de Ensenada. En el ámbito legislativo, Ayala Robles resaltó la presentación de 42 iniciativas y 37 puntos de acuerdo en el Senado de la República. Además, refirió que durante su gestión como presidente municipal, por dos periodos consecutivos, logró avanzar en el saneamiento de las finanzas públicas del municipio de Ensenada, destinando más de 2.300 millones de pesos al pago de pasivos y obligaciones obrero-patronales. 66ª Legislatura, Justicia para Todos, Senado de la República.
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1: Aquí también estuvimos como alcaldes atendiendo las peticiones. En aquel entonces nos tocó la pandemia, repartiendo despensas, tocando puertas, resolviendo el tema de la recolección de basura, que era uno de los principales temas cuando entramos en el 19, que no pasaba el camión, y estando muy cerca del pueblo. Eso es la cuarta transformación que nos ha enseñado la presidenta, estar en las colonias.
2: El senador con licencia, Armando Ayala Robles, destacó las actividades que realiza como parte del proceso interno de Morena, su labor legislativa y su gestión al frente del Ayuntamiento de Ensenada, subrayando el ordenamiento financiero y el respeto institucional obtenido durante su gestión. Lo anterior en un encuentro con medios de comunicación del puerto de Ensenada. En el ámbito legislativo, Ayala Robles resaltó la presentación de 42 iniciativas y 37 puntos de acuerdo en el Senado de la República. Además, refirió que durante su gestión como presidente municipal, por dos periodos consecutivos, logró avanzar en el saneamiento de las finanzas públicas del municipio de Ensenada, destinando más de 2.300 millones de pesos al pago de pasivos y obligaciones obrero-patronales. 66ª Legislatura, Justicia para Todos, Senado de la República.
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1: El senador con licencia, Armando Ayala Robles, destacó las actividades que realiza como parte del proceso interno de Morena, su labor legislativa y su gestión al frente del Ayuntamiento de Ensenada, subrayando el ordenamiento financiero y el respeto institucional obtenido durante su gestión. Lo anterior en un encuentro con medios de comunicación del puerto de Ensenada. En el ámbito legislativo, Ayala Robles resaltó la presentación de 42 iniciativas y 37 puntos de acuerdo en el Senado de la República. Además, refirió que durante su gestión como presidente municipal, por dos periodos consecutivos, logró avanzar en el saneamiento de las finanzas públicas del municipio de Ensenada, destinando más de 2.300 millones de pesos al pago de pasivos y obligaciones obrero-patronales. 66ª Legislatura, Justicia para Todos, Senado de la República.
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2: El senador con licencia, Armando Ayala Robles, destacó las actividades que realiza como parte del proceso interno de Morena, su labor legislativa y su gestión al frente del Ayuntamiento de Ensenada, subrayando el ordenamiento financiero y el respeto institucional obtenido durante su gestión. Lo anterior en un encuentro con medios de comunicación del puerto de Ensenada. En el ámbito legislativo, Ayala Robles resaltó la presentación de 42 iniciativas y 37 puntos de acuerdo en el Senado de la República. Además, refirió que durante su gestión como presidente municipal, por dos periodos consecutivos, logró avanzar en el saneamiento de las finanzas públicas del municipio de Ensenada, destinando más de 2.300 millones de pesos al pago de pasivos y obligaciones obrero-patronales. 66ª Legislatura, Justicia para Todos, Senado de la República.
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¿Quiénes son los que comandan una nueva generación? La Liga Multiplatino, Bad Bunny, Davey o Mark Kors. Tú sabes, los ídolos tuyos. Seguramente te estás preguntando cómo lo hacen. Tienen que apretar. 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
1: 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Eso es la cuarta transformación que nos ha enseñado la presidenta, estar en las colonias.
2: El senador con licencia, Armando Ayala Robles, destacó las actividades que realiza como parte del proceso interno de Morena, su labor legislativa y su gestión al frente del Ayuntamiento de Ensenada, subrayando el ordenamiento financiero y el respeto institucional obtenido durante su gestión. Lo anterior en un encuentro con medios de comunicación del puerto de Ensenada. En el ámbito legislativo, Ayala Robles resaltó la presentación de 42 iniciativas y 37 puntos de acuerdo en el Senado de la República. Además, refirió que durante su gestión como presidente municipal, por dos periodos consecutivos, logró avanzar en el saneamiento de las finanzas públicas del municipio de Ensenada, destinando más de 2.300 millones de pesos al pago de pasivos y obligaciones obrero-patronales. 66ª Legislatura, Justicia para Todos, Senado de la República.
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0: Muy buenos días, amigos que nos siguen en las redes sociales de Estéreo Sol, Play FM y La Rancherita. Yo soy Cindy Olivas y en esta mañana me encuentro acompañada de Carlos Martínez, el Cala. Cala, ¿qué andamos haciendo en sábado a estas horas?
1: Primero que nada, feliz cumpleaños,
0: Cindy
1: Olivas.
0: Gracias, gracias.
1: Qué trabajosa está en tu cumple.
0: Es abundancia trabajar en el cumpleaños.
1: Además, fíjate que ya te estamos consiguiendo para que aprendas a nadar, fíjate. Nos encontramos con nuestros amigos de Bubble Genius que están ubicados acá en Lomas de Valle Verde y que ustedes tienen que seguirlos en las redes sociales y escuchar estas dos horas de transmisión a través de las tres estaciones de Radio Cadena Enciso, porque les vamos a dar mucha información para ustedes, para sus niños que pueden empezar a aprender a nadar desde los 3 meses.
0: Así es, Carla, porque bien lo dice uno de los eslogans de aquí de nuestros amigos de Bubble Genius: todo comienza en el agua. Así que aquí ellos van a empezar a desarrollar sus habilidades motrices, cognitivas, sociales, van a ser niños sobresalientes y qué mejor hacerlo desde los primeros mesecitos de edad y acompañados de papá o mamá.
1: Si tú todavía no nos conoces, que no creo porque ya llevamos 10 años de historia, pues somos la única escuela de educación acuática en el estado y en todo el sur de California. Por eso te damos una garantía para que vengas y sepas con toda la confianza y tranquilidad de que tus niños van a aprender.
0: Así es, Cala, y muchos dirán, bueno, Bubble Genius, 10 años, bueno, antes tal vez tú los conocías como Educa Ensenada, pero ahora están transicionando
1: a
0: ser Bubble Genius, así que no se separen de estos enlaces. Vamos a estar por acá 2 horas, como bien lo dice el Cala, platicándoles mucho de lo que es Bubble Genius y yo sé que se van a convencer de que tienen que traer a sus niños para ser unos pececitos profesionales.
1: Así es, y luego pues fíjate que toda la seguridad y la garantía que nos ofrece Bubble Genius o Educa, pues es que pertenecen a grandes asociaciones que los respaldan, como la Agrupación de Directivos de Escuelas de Natación y Actividades Acuáticas. Y bueno, hay muchas otras como la ISA, que es la International Swim School Association. También, buen día, pásenlo.
0: Aquí viene llegando un pececito.
1: Mira, ya un pececito. Listo. Va directo al agua ahorita.
0: Así es. Bueno, pues esto y mucho más estaremos platicándoles en un momento más. Estaremos platicando con Norma, que bueno, ella es una de las mentes maestras de aquí de Bubble Genius y ella nos platicará un poquito de su historia y de cómo es que los niños se desarrollan aquí dentro.
1: Así es, y fíjate que están por empezar una nueva temporada, un nuevo curso, entonces también es importante que busquen información. Pueden marcar al 646-182-4714, lo repito, 646-182-4714, o búscanos ahí en las redes sociales como Educa Ensenada. No hay pierde, estamos acá en Lomas de Valle Verde y nosotros vamos a regresar en un ratito más y entonces los dejamos con la programación de las estaciones de Radio Cadena Enciso.
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3: 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Eso es la cuarta transformación que nos ha enseñado la presidenta, estar en las colonias.
4: El senador con licencia, Armando Ayala Robles, destacó las actividades que realiza como parte del proceso interno de Morena, su labor legislativa y su gestión al frente del Ayuntamiento de Ensenada, subrayando el ordenamiento financiero y el respeto institucional obtenido durante su gestión. Lo anterior en un encuentro con medios de comunicación del puerto de Ensenada. En el ámbito legislativo, Ayala Robles resaltó la presentación de 42 iniciativas y 37 puntos de acuerdo en el Senado de la República. Además, refirió que durante su gestión como presidente municipal, por 2 periodos consecutivos, logró avanzar en el saneamiento de las finanzas públicas del municipio de Ensenada, destinando más de 2.300 millones de pesos al pago de pasivos y obligaciones obrero-patronales. 66ª Legislatura, Justicia para Todos, Senado de la República.
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1: Amigos, estamos de regreso desde Bubble Genius. Ya estuvimos por aquí saludando a muchos de los pececitos que vinieron a disfrutar de su sabadito en el agua, a seguir creciendo como pececitos profesionales. Y bueno, nos encontramos por acá con Norma, que Norma, bueno, es una de las piezas importantes de Bubble Genius. Norma, muchas gracias por recibirnos en esta mañana y por mostrarnos, pues, mucho de lo que hacen ustedes aquí.
2: Hola, buenos días, pues gracias por venir, gracias por acompañarnos y por enseñarle pues a todo el estado lo que hacemos en Bubble Genius.
1: Bien lo dices, en todo el estado, porque nos platicabas que viene gente no solamente de aquí de Ensenada, viene gente Rosarito, San Quintín, incluso de Estados Unidos a visitarlos.
2: Sí, pues nuestro método es ya conocido, hace 10 años éramos pioneros, éramos los primeros en tener un método basado en el desarrollo integral del niño en la primera etapa. Ahorita ya somos pues más conocidos, de boca en boca principalmente, y sí, tenemos niños pues que vienen de San Diego, de Rosarito, de Tijuana, de San Quintín, de Ojos Negros, manejan a tomar su clase. La primera vez que esto pasó fue hace, yo creo que unos 5 o 6 años, y me sorprendí mucho cuando la mamá me dijo, no, manejo de San Quintín a la clase y me regreso a San Quintín.
1: Wow.
2: Y fue muy impresionante, ¿no? Fue, creo que el resultado del trabajo que hacemos.
1: Norma, de lo que ustedes ofrecen aquí en Bubble Genius, ¿qué crees que es, pues, principalmente lo que los hace diferentes?
2: Ay, va a sonar bien cursi, pero es el amor. Yo siempre, y junto con Ariel, que es el pilar en el área pedagógica, en el área del método educativo, tuvimos el sueño antes de tener instalaciones, alberca, niños, que todo se basara en el amor hacia el niño, porque veíamos una constante que era que un niño no es una persona respetable hasta que se puede quejar, ¿no? Hasta que tiene 12, 15 años. Y nosotros siempre decíamos, es una persona desde el día que nació, y lo puedes ver cuando ves bebitos de 3 meses en el agua, y tienen voluntad, y tienen carácter, y merecen todo el respeto y todo el amor al desarrollo natural. Nosotros los acompañamos en ese proceso de desarrollo, los guiamos, pero ellos son respetados como personas desde los 3 meses, y sí suena cursi, pero la verdad es que sí es el amor, siempre que puedo lo repito.
1: Sin duda, mucho amor les han brindado aquí en Bubble Genius, antes Educa, mucha gente los conocerá desde hace 10 años como Educa y ahora están pasando a hacer esto que es Bubble Genius. Es lo mismo, es el mismo amor, como dices, la misma gente, las mismas ganas, el mismo método, pero ahora desde otra, desde otro nombre, otra perspectiva.
2: Sí, es empezar profesionalizando desde todos los aspectos, no solamente el método educativo, sino pues también la marca, también lo que queremos comunicar es importante, ¿no? Entonces, el nombre de Educa es muy gracioso. Hay mucha gente que se sabe esa historia y es que vamos a abrir mañana, ¿cómo le ponemos? Se Educa. Y así se le quedó muchos años, pero tenemos ya unos años trabajando en el diseño de marca mucho más profesional, donde podamos comunicar verdaderamente lo que hacemos. Solamente con ver a nuestra mascota que es Bubu, o nuestro nombre, la gente puede identificar qué es lo que hacemos. Entonces estamos en esta transición.
3: Oye, felicidades, porque de verdad sí se nota ese amor con la familia cuando va llegando, desde que van llegando los niños bien contentos, la estadía aquí en la recepción, y ya luego al pasar al área de la alberca, tanto los niños como los papás, se siente, es algo que sí se siente y que llegan a un lugar feliz.
2: Sí, siempre quisimos ser ese lugar seguro, ese lugar que, al que lleguen, pues todo lo demás se olvide y se enfoquen solamente en que el niño se pueda desarrollar naturalmente. Hace algunos años una mamá nos describía, cuando le preguntamos en un focus group, ¿qué vendemos? O sea, ¿qué vendemos nosotros? Y ella decía, calidad humana. Ese día yo lloré porque vi que habíamos cumplido lo que tanto queríamos. O sea, era demasiado incisivo de mi parte. El que esté aquí tiene que saber qué es lo que está haciendo y tiene que tener puesta la camiseta del amor, del respeto, de la comprensión, del desarrollo del niño, ¿no? Entonces, pues sí, la verdad sí lo hemos reflejado todos los días y es algo que no está dado por sentado, lo cuidamos muchísimo.
1: Muy bien, Norma, ¿te parece si regresamos a las cabinas y regresamos en un momentito más para seguirle platicando a todo nuestro auditorio de lo que es Bubble Genius y por qué sus niños, sus bebés, tienen que venir aquí a formarse como pececitos profesionales?
2: Fabuloso.
1: Regresamos en un momento.
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1: Continuamos a través de las tres estaciones de Radio Cadena Enciso. Estamos para Estéreo Sol 101.1 FM, Play FM 97.9 y La Rancherita 89.1 FM. Soy El Cala, estoy con Cindy Olivas, la cumpleañera. Felicidades otra vez.
2: Gracias, gracias. Oye, me trajiste a un lugar muy feliz a celebrar mi cumpleaños.
1: No
2: hoy.
1: Te lo esperabas.
2: No me lo esperaba, estoy muy contenta porque estoy viendo muchos niños felices que vienen a formarse en la educación acuática. Estamos acá con nuestros amigos de Bubble Genius, con Norma, que nos recibió con una sonrisota, y nos da mucho gusto ver que así reciben a todas las familias que llegan.
1: Así es, y fíjate que en esta intervención queremos hablar un poquito de todas las asociaciones a las que pertenecen o que los respaldan para tener pues tantos años ya aquí en Ensenada, 10 años, que se dice fácil, pero la verdad es que desde un inicio, desde la idea hasta ahorita, pues ha sido un trabajo constante, ¿no?
3: Sí, así es. Pues mira, primero somos parte de la ADEN, la Agrupación de Dueños de Escuelas de Actividades Acuáticas en México. Somos miembros y somos Ariel, que es el genio pedagógico, es parte de la mesa directiva. Y bueno, estamos tratando en esta agrupación de unificar a nivel nacional las formas, los métodos, el respeto, todo lo que tiene que ver con la educación acuática, ¿no? Las actividades acuáticas. También pertenecemos a la ISA, que es la Asociación Internacional de Escuelas de Natación. Pertenecemos a WAVE. WAVE es una agrupación que ha nacido el año pasado, también que fomenta el trato respetuoso a los niños, va en contra de los tratos forzados de sumergir forzadamente a los niños, de obligarlos a entrar al agua, de todas estas prácticas que no tienen nada que ver con un desarrollo sano, ¿no? Próximamente estaremos en la Asociación Australiana de Escuelas de Natación y también pertenecemos a la IDEA. Entonces, estamos en varios lugares, dicen que estamos en todos los moles, pero pues sí, la verdad es que pertenecer a todas estas asociaciones nos da el respaldo de saber qué estamos haciendo, que vamos por buen camino y que pues todos los niños que se forman con nosotros tienen una verdadera formación acuática profesional. ¿Okay?
2: Norma, y que los papás sepan que, bueno, estar dentro de todas estas asociaciones quiere decir que ustedes están regulados, que están, pues que tienen todo el sistema, digamos, para que los niños puedan llevar sus clases, digamos, de la manera más óptima, ¿no? Me hablabas cuando llegué de la temperatura de la alberca, que siempre está súper bien cuidada, la temperatura de las regaderas, la regadera que está al salir de la alberca, o sea, todo lo tienen bien pensado para que los niños estén lo mejor cuidados posible.
3: Sí, mira, en un inicio, cuando nosotros empezamos a hacer 10 años, nos autorregulábamos. O sea, nosotros teníamos mucho cuidado de la temperatura del agua ideal para la edad de los niños, de las regaderas, de todo. Esas asociaciones, muchas fueron haciendo después de que nosotros iniciamos actividades y hemos participado en muchas de ellas en aportar la experiencia que nosotros tenemos en esa regulación, ¿no? En saber que no solo es decir tengo agua caliente, ¿no? Sino qué temperatura tienes y que de verdad esa temperatura siempre se mantenga constante. Porque eso va a ser un desarrollo apropiado para los niños. Las temperaturas de las regaderas, no solo decir es que están calientes las regaderas, pues está caliente, pero ¿qué tan caliente? O sea, una debe estar a una temperatura, la de entrada, la de salida debe estar a otra, el diseño de la alberca, el clima adentro, es muy fácil decir tengo una alberca climatizada, las albercas no se climatizan, eso es una mentira. Existe una temperatura del agua y existe un ambiente adecuado para mantener esa temperatura en el ambiente, que es a lo que le llaman una alberca climatizada, pero no existen las albercas climatizadas. Entonces, todas esas regulaciones, pues sí, empezamos autorregulándonos y ahora dentro de estas asociaciones y con la formación que hemos tenido a lo largo de los años, pues sabemos que estamos haciendo lo más cercano a lo correcto posible.
2: Perfecto. Esto es Bubble Genius. Si ustedes tienen un pequeño en casa, un bebé a partir de los 3 meses, es el momento de que lo traigan para acá. Pueden pedir informes, tenemos los teléfonos 646-182-4714 y por WhatsApp 646-267-6671. Recuerden, pueden seguirlos en redes sociales como Educa Ensenada, por ahí los encuentran en Instagram, en Facebook, pueden buscarlos en Google, venir a conocerlos y convencerse de que este es el mejor lugar para crear a su pececito profesional para que se desarrolle aquí con nosotros.
3: Sí, les esperamos todos sus mensajes, sus llamadas para poderlos atender como todos se merecen. Perfecto.
1: Nosotros vamos a regresar a las cabinas, pero recuerden que aquí vamos a estar una hora más, así que síganos en nuestras redes sociales y en las redes sociales de Educa Ensenada. Y ahorita volvemos más, con más.
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1: Estamos de regreso desde Bubble Genius, acá en el área de Lomas de Valle Verde. Ustedes los pueden ubicar en Google Maps, los buscan como Educa Ensenada, y ahí les va a aparecer la ubicación para que vengan a pedir sus informes. Ya estamos viendo que está llegando gente por acá a pedir informes y nos da mucho gusto también, Cala, que vengan los hermanitos de los niños que ya se graduaron por acá como pececitos profesionales.
2: Así es, recordamos que se gradúan a los 7 años y medio, o sea que si tu niño está aprendiendo a los 6 años, pues le queda 1 año y medio para formar parte de aquí de Bubble Genius, pero por eso lo ideal es que lo tengas desde los 3 meses para que pueda desarrollar, aprender, crecer, todo desde los 3 meses hasta los 7 años y medio. Y pues van a ser más felices.
1: Así es, Cala, lo consideran como estimulación acuática temprana. Y también, pues bueno, sabemos que aquí les ayudan a desarrollar habilidades motrices, cognitivas y sociales. Ya estuvimos platicando por acá con Norma. Sabemos que ellos son la única escuela de educación acuática del estado y del sur de California. Es por eso que los prefiere mucha gente, Cala, que viene gente desde fuera directamente aquí a Bubble Genius para traer a sus pequeños.
2: Sí, claro. Pues es que es una institución certificada y avalada internacionalmente. El agua siempre está a los 32 grados centígrados, como lo indica la norma internacional. Y bueno, los invitamos de verdad a que vengan a conocerlos a Bubble Genius, si ustedes todavía no los conocen. Estamos acá en Lomas de Valle Verde y toda la información la puedes consultar en sus redes sociales o al WhatsApp. Mándales un mensaje al 646-267-6671. 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Aparte, también mantente en sintonía de nuestras estaciones, porque a partir de lunes, en los diferentes horarios, con los diferentes locutores de las 3 estaciones de Radio Cadena Enciso, vamos a estarles regalando sus inscripciones a que formen parte de Bubble Genius.
1: Así es, Cal, recuerden, 10 años formando pececitos profesionales. Esto es Bubble Genius. Y los pececitos profesionales nadan todo el año, no solamente el verano. Así que de enero a diciembre tenemos clase.
2: Así es, regresamos con más con Radio Cadena Enciso desde Bull Genius.
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1: Estamos de regreso en un enlace más para La Rancherita, Play FM y Estéreo Sol desde Bubble Genius. Muy contentos, muy felices, de verdad que no hemos dejado de sonreír, de ver entrar y salir familias muy contentas, los niños que vienen fascinados al agua.
2: Sí, sí, sí.
1: Todos unos pececitos.
2: Exactamente, y también constatando de que siguen en crecimiento las familias, o sea, ya se graduó un niño y ahora quieren traer al otro y luego el primo también estudia aquí, o sea, la verdad es que estamos muy contentos de compartir con ustedes esta etapa y estar celebrando estos 10 años de Educa, ahora Bubble Genius. Y pues Norma, platícanos un poquito porque me encanta que no nada más están en verano. Generalmente muchas personas dicen, ah, la escuela de verano y punto, aprender a nadar, pero aquí podemos estar todo el año.
3: Pero exactamente, como somos una escuela de educación acuática y nos enfocamos en el desarrollo del niño, pues los niños crecen todos los días, todo el año, y entonces tenemos actividades todo el año, de enero a diciembre, sí tenemos periodos vacacionales donde ellos pues van y descansan, sobre todo en diciembre, ya estoy rompiendo las instalaciones, pero sí, nadamos todo el año, no importa que haga frío, que llueva, que esté granizando, aquí adentro es otro clima, las instalaciones están listas para eso, y ellos tienen mejor salud, menos asma, menos gripas, están más fuertes y nadan todo el año.
1: Norma, estamos también escuchando, bueno, que durante las clases hay mucha música, hay mucho canto, hay muchas risas de los niños y bueno, nos platicabas que el hecho de que haya muchas canciones, mucho canto y que todas las indicaciones, digamos, sean por medio de música, tienen un porqué.
3: Sí, bueno, los niños vibran en una frecuencia diferente a los adultos, su cerebro es muy receptivo y cuando nosotros les cantamos a los niños, ellos se ponen en un modo de disposición, de entender, de estar contentos y eso facilita su desarrollo, su aprendizaje. Entonces, el objetivo es que ellos estén contentos, felices y no se den cuenta que están creciendo y que están aprendiendo, aunque estén haciendo actividad física, actividad cognitiva.
2: La alberca está techada. El clima de la alberca siempre lo mantienen en 32 grados, entonces por eso es que también les ayuda a que estén con las clases todo el año. Y hablando de las clases, los horarios o días, ¿cómo les están haciendo?
3: Tenemos horarios muy flexibles, no son rígidos, de decir a las 7, a las 8 o a las 6. Si alguien está interesado, yo lo que sugiero es que mande un WhatsApp y con la edad de su pequeño podemos darle todas las opciones de horario que tenemos, ¿no? Son muy variadas, desde las 12 del mediodía hasta las 7 de la tarde, de lunes a sábado podemos encontrar un horario en el que puedan venir. Los bebitos de 3 meses a 3 años están media hora en clase porque es lo adecuado, porque es lo que la ciencia dice, y ya mayores de 3 años, 45 minutos.
1: Muy bien, Norma, ¿nos puedes decir la ubicación, redes sociales, a dónde se comunican?
3: Membrillos 524 en Lomas de Valle Verde, está muy fácil llegar, si ponen ahí en Google Maps Educa Ensenada, los manda directo, estamos en redes sociales como Educa Ensenada y los teléfonos 646-182-4714.
1: Perfecto, muy bien, pues dicho lo anterior, vamos a regresar a las cabinas y regresamos con un enlace más desde Bubble Genius, aquí vamos a aprender... Porque todo comienza en el agua.
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1: Estamos de regreso y ¿qué creen? Ya nos vamos, ya nos vamos a despedir de Bubble Genius por esta vez. Estamos súper felices, nos fuimos con muchos amiguitos de aquí, ya conocimos a muchos de los alumnitos que vienen para acá, ya los vimos entrar, los vimos salir contentos, felices, y bueno, a los papás también, ni se diga.
2: Oye, me falta saber... Ya sé que pueden entrar desde los 3 años, que se graduaron a los 7 años.
1: 3 meses.
2: De los 3 meses, perdón. Mira, es que se me congeló el cerebro con la paletita que me estoy comiendo.
1: Y la lengua.
2: Pueden entrar desde los 3 meses y se gradúan a los 7 años y medio. Y hay para adultos como aquí mi comadre Cindy, la cumpleañera, que pues no saben nadar.
1: ¿O y estoy no? convenciendo a Norma de que me dé unas clases también.
3: Sí, tenemos un grupo para adultos, se llama Menos Uno A, okay. Es adultos con miedo al agua, okay. Y son 3 alumnos por clase, si se junta un grupo lo abrimos, ahorita no hay ninguno, pero si se animan pueden abrir su grupo.
2: Empieza.
3: Y les enseñamos a amar el agua, a estar en el agua, el equilibrio, a usar su cuerpo dentro del agua, igual que le enseñamos a los niños. Entonces, si tienen mucho miedo, si no saben estar en el agua, este es su lugar.
1: Norma, y bueno, no nos podemos ir sin platicar con la estrella de Bubble Genius, que es nada más y nada menos que Bubble. Nos da mucho gusto que esté aquí con nosotros. Hola, Bubble, ¿cómo estás?
4: Hola, estoy muy bien.
1: Qué gusto, Bubble, conocerte, estar aquí contigo y bueno, saber que muchos niños van a ser como tú, un pececito profesional.
4: Sí.
2: ¿A qué les sirve o qué pueden estudiar después? Los niños ya cuando crecen, después de haber estudiado aquí en Bubble Genius.
4: Bueno, aquí después de graduarse pueden ser lo que ellos quieran. Pueden ser una estrella de fútbol, una estrella de básquetbol o una estrella de danza.
1: Oye, sabemos que también hay muchos niños que desarrollan muchas habilidades académicas también.
4: Sí, también. Pueden ser... matemáticos,
1: científicos o lo que quieran, ¿verdad?
4: Sí.
1: Muy bien, Bubble. Pues bueno, invita a todos los niños a que vengan para acá, que formen parte de Bubble Genius.
4: Los invito a que formen parte de Bubble Genius y ya. Los verdaderos pececitos profesionales nadamos todo el año.
1: ¡Eso!
2: Oye, sí, es cierto, muy cierto. Muchas gracias, Bubble. Y es que sí, todo el año, porque como lo hemos constatado, y ustedes también lo van a constatar a través de eso, los informes que soliciten en las redes sociales, que los encuentran como Educa Ensenada, en el WhatsApp, que pueden mandar un mensaje al 646-267-6671 o en el teléfono 646-182-4714. Norma, muchísimas gracias por recibirnos, muchísimas gracias por contarnos toda su experiencia, desde que empezaron hasta ahorita, la verdad es que contagian. Y pues se nota, les auguramos mucho más éxito, mucho más crecimiento para seguir contagiando de lo que es Bubble Genius a todos los niños y a toda la población de Ensenada, el norte, del sur de San Diego, de California, de todos lados.
3: Ah, muchísimas gracias por venir, por acompañarnos y por darse la oportunidad de aprender qué hacemos aquí y compartirlo con la gente. No solamente nadamos, porque para saber nadar no solo se necesita saber nadar.
1: Exacto, pues muchas gracias, Norma, gracias a todo el equipo de Bubble Genius por sus gentiles recibimiento, por todo lo que nos brindaron por acá. Nos da muchísimo gusto conocer a todas las familias, a todos los niños. Gracias y bueno, gracias también allá en las cabinas.
2: Sí, en las 3 cabinas, al señor Panda y Lupita en La Rancherita, Christian en Play FM y a Martín en Estereo Sol. Gracias, Cindy, gracias, Quetzal, y en redes sociales. Para. Y nos despedimos, pero recuerden que a partir de lunes tendremos sorpresas de Bubble Genius para todos ustedes, así que pendientes de nuestras estaciones de Radio Cadena Enciso.
1: Porque adiós. Todo comienza en el agua.

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1: Aquí también estuvimos como alcaldes atendiendo las peticiones. En aquel entonces nos tocó la pandemia, repartiendo despensas, tocando puertas, resolviendo el tema de la recolección de basura, que era uno de los principales temas cuando entramos en el 19, que no pasaba el camión, y estando muy cerca del pueblo. Eso es la cuarta transformación que nos ha enseñado la presidenta, estar en las colonias.
2: El senador con licencia, Armando Ayala Robles, destacó las actividades que realiza como parte del proceso interno de Morena, su labor legislativa y su gestión al frente del Ayuntamiento de Ensenada, subrayando el ordenamiento financiero y el respeto institucional obtenido durante su gestión. Lo anterior en un encuentro con medios de comunicación del puerto de Ensenada. En el ámbito legislativo, Ayala Robles resaltó la presentación de 42 iniciativas y 37 puntos de acuerdo en el Senado de la República. Además, refirió que durante su gestión como presidente municipal, por 2 periodos consecutivos, logró avanzar en el saneamiento de las finanzas públicas del municipio de Ensenada, destinando más de 2.300 millones de pesos al pago de pasivos y obligaciones obrero-patronales. 66ª Legislatura, Justicia para Todos, Senado de la República.
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1: Escuché, pues, mi amor.
2: ¿Qué

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2: El senador con licencia, Armando Ayala Robles, destacó las actividades que realiza como parte del proceso interno de Morena, su labor legislativa y su gestión al frente del Ayuntamiento de Ensenada, subrayando el ordenamiento financiero y el respeto institucional obtenido durante su gestión. Lo anterior en un encuentro con medios de comunicación del puerto de Ensenada. En el ámbito legislativo, Ayala Robles resaltó la presentación de 42 iniciativas y 37 puntos de acuerdo en el Senado de la República. Además, refirió que durante su gestión como presidente municipal, por 2 periodos consecutivos, logró avanzar en el saneamiento de las finanzas públicas del municipio de Ensenada, destinando más de 2.300 millones de pesos al pago de pasivos y obligaciones obrero-patronales. 66ª Legislatura, Justicia para Todos, Senado de la República.
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0: ¿Qué es eso, güey? Mira, checa. Un marciano.
1: ¿Un marciano?
0: Un marciano sentado en el ala.
1: ¿Un marciano sentado en el ala?
0: Un marciano sentado en el ala en un vuelo de Taca.
1: Un marciano sentado en el ala de un vuelo de Taca.
0: Un marciano sentado en el ala en un vuelo de Taca que quiere entrar.
1: Un marciano sentado en el ala de un vuelo de Taca que quiere entrar.
0: ¿O es la sopa?
1: ¿Qué ching...

0: Copa, copa, mire, platicamos nomás. Baje el arma, mi copa, tranquilo, por favor, no se le va a dar un chingado tiro, hombre.
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